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0: Son las 7 de la mañana.

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1: Pero disfrutamos toda la vida buscándola. 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

Son las 12 de la mañana.

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Hola, Divers, ¿qué tal? Muy buenas tardes. Un placer, como siempre, compartir contigo las canciones que tanto te gustan, te hacen sentir también y además en veranito disfrutamos mucho más de todos los temas a través de Vive Radio. En la producción musical, como siempre, mi querido Mario Move, vive lo tuyo, vive tu radio, vive tu tarde con Robin Cutsi. Bienvenidos.

la mejor música de siempre junto a Maroon 5, que ojalá pronto estén de nuevo de gira por Europa y pasen por nuestro país, seguidos por el fenómeno Hendrix, Golden, así de bien suenan estas K-pop, que sin duda este verano también las vamos a escuchar y las vamos a disfrutar mucho en muchas salas de verano. Vive lo tuyo, vive tu radio, vive tu tarde con Robin Cucci.

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regresan con las pilas bien cargadas, y además es que estos chicos son incansables. Se llaman The Rolling Stones, los conoces más que de sobra, y sus satánicas majestades hacen acopio de grandes éxitos con este nuevo In The Stars. Gran verano por delante para estos chicos, y esta semana es nuestro Vive de la Semana. ¡Disfrútalo!

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señales y enseguida regresamos, puesto que mucho más tendremos que compartir juntos si lo deseas en la próxima hora en la Sinto de Vive Radio. Vive lo tuyo, vive tu radio, vive tu tarde con Robin Cutsi. Hasta ahora mismo.

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1: Otra espectacular mañana en el paraíso. Como solemos decir por aquí, mientras haya música, seguiremos bailando.

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Los mejores temas nacionales también están en las tardes de Vive Radio, compartiendo contigo todos los mejores momentos mientras que estás igual volviendo a casa o a lo mejor haciendo un poquito de deporte. Bueno, pues sube el volumen y disfruta de la selección musical que llega a continuación, puesto que el mejor rock lo tenemos aquí también. Aerosmith, Crying, vive lo tuyo, vive tu radio, vive tu tarde con Robin Cutsy.

Sabes que la mejor música de siempre y los mejores temas de ahora también los puedes llevar en tu palma de la mano a través de la aplicación de Vive Radio y, como no, también a través de la web de viveradio.es. Vayas donde vayas este verano y estés donde estés, tira de la mejor selección musical de todo Castilla y León. Llega por aquí Shakira, Soltera. Vive lo tuyo, vive tu radio, vive tu tarde con Robert Cutsing.

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Señales, enseguida te tengo que dejar, pero en breve nos encontraremos de nuevo. ¿Por qué? Porque la sintonía de Vive Radio continúa 24 horas al día, 7 días a la semana. Un placer como siempre. En la producción musical, mi querido Mario Move. Vive lo tuyo, vive tu radio, vive tu tarde con Robin Cutsi. Nos vemos. Chao.

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Hola amiguetes, ¿qué tal? Muy buenas tardes. Ya va haciendo un pelín menos de calor. Bueno, aún todavía estamos con altas temperaturas, pero seguimos disfrutando de esos mejores momentos de ya este inicio de verano 2026 que tenemos entre nuestras manos. Como siempre, un placer estar a tu lado compartiendo las mejores canciones a través del asiento de Vive Radio y es un placer acompañarte. Vive lo tuyo, vive tu radio, vive tu tarde con Robin Cutsi. Bienvenidos.

Este verano va a ser muy especial para Iván Ferreiro, que vuelve también a la carretera con una gran gira musical que le va a llevar por todo el país y posteriormente luego en Sudamérica. Turnedo es la canción que compartimos justo en segundos en la cinta más musical de todo Castilla y León. Vive lo tuyo, vive tu radio, vive tu tarde con Robin Cotsi.

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Si ahora mismo son unos octogenarios, casi nonagenarios, los Rolling Stones se vuelven otra vez a la carretera, siguen teniendo esa energía y esa fuerza vital que les hacen seguir componiendo canciones como esta. In the Stars esta semana es nuestro Vive de la Semana. Todo un temazo que ya es nuestro. Disfrútalo.

Señales horarias, merendamos rapidísimamente y prometido que en la próxima hora te regalo muchas más canciones. Vive lo tuyo, vive tu radio, vive tu tarde con Robin Cutsi.

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1: Son las 6 de la tarde.

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Hola Vivers, compartimos más canciones en la cinta de Viver Radio. Llega por aquí un muchacho que además tienes fechas ya a finales de año para estar disfrutando de Mystical Magical y muchas más canciones de Benson Boone que sonarán en Madrid. Vive lo tuyo, vive tu radio, vive tu tarde con Robin Cutsi. Seguimos.

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Tenemos, como no, la mejor combinación musical para que tengas los mejores planes. Llega por aquí Nelly Furtado. Vive lo tuyo, vive tu radio, vive tu tarde con Robin Consigo.

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Pues así te cuento que nada, en breve alcanzaremos señales horarias, pero te vuelvo a encontrar muy prontito en la cinta de Vive Radio, así que si lo deseas, quédate con nosotros, que estaremos encantados de ponerle banda sonora a tu día, tu tarde, tu noche, y estés donde estés, vayas donde vayas. Recuerda que siempre tienes que llevar en la mano viveradio.es. La producción musical, como siempre, mi querido Mario Mub, quien te habla por aquí, Robin Cutsi. Nos vemos. Chao.

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2: Son las 7 de la

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Hola, amiguetes, ¿qué tal? Muy buenas tardes. Es un placer estar contigo en la tarde de hoy compartiendo canciones tan bonitas como esta a cargo de La Unión, Lobo Hombre en París o muchos más que llegarán por aquí en la cinta de Vive Radio. Te dejo mientras tanto con David Guetta y Rihanna. Vive lo tuyo, vive tu radio, vive tu tarde con Robin Cutsi. Bienvenidos.

conocemos en distintas facetas y nos encanta toda su música. Uno de sus temas más representativos es este Patio, con el cual Pablo López sin duda enamoró a muchísima audiencia de nuestro país. Suena así de bien el asiento de Vive Radio. Seguimos con la mejor música de siempre también y enseguida Roxette con uno de sus mejores temas musicales. Vive lo tuyo, vive tu radio, vive tu tarde con Robin Cucci.

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In the Stars esta semana es nuestro Vive de la Semana, uno de los mejores éxitos para, de nuevo, otra vez, tener a Rolling Stones en la carretera. Es nuestro Vive de la Semana. Disfrútalo.

Señales horarias, enseguida regresamos con mucho más que regalarte y ofrecerte el asiento más musical de toda Castilla y León. Vive lo tuyo, vive tu radio, vive tu tarde con Robin Cutsi. Hasta ahora mismo.

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1: Son las 8 de la tarde.

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es medianoche.

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